Guaraña 97.5 con la hora exacta. Son las 10 y 53 minutos. 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

0: Guaraña 97.5, con la hora exacta. Son las 11:00.
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Guaraña 97.5 con la hora exacta. Son las 11 y 26 minutos. 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
1: Guaraña 97.5, con la hora exacta. Son las 11 y 32 minutos. 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

Guaraña 97.5, con la hora exacta. Son las 12 y 11 minutos. 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

Guaraña 97.5, con la hora exacta. Son las 12:18.

Guaraña 97.5 con la hora exacta. Son las 12 y 26 minutos. 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

Guaraña 97.5 con la hora exacta. Son las 12:34.

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Son las 12:42.

0: 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Son las 12 y 49 minutos.
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Guaraña 97.5 con la hora exacta. Son las 12 y 57 minutos. 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

Guaraña 97.5, con la hora exacta. Es la 1:06.

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Es la 1:14. 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

Guaraña 97.5, con la hora exacta. Es la 1:21. 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

Guaraña 97.5 con la hora exacta. Es la 1:29. 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

0: Guaraña 97.5 con la hora exacta. Es la 1:45.
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Guaraña 97.5, con la hora exacta. Es la 1:54. 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

Guaraña 97.5, con la hora exacta. Son las 2 y 5 minutos. 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

Guaraña 97.5, con la hora exacta. Son las 2 y 12 minutos. 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

Guaraña 97.5, con la hora exacta. Son las 2 y 21 minutos. 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

Guaraña 97.5, con la hora exacta. Son las 2:29. 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

Guaraña 97.5, con la hora exacta. Son las 2:38. 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

Guaraña 97.5 con la hora exacta. Son las 2:47. 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

Guaraña 97.5, con la hora exacta. Son las 2 y 54 minutos. 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

Guaraña 97.5, con la hora exacta. Son las 3:00. 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

Guaraña 97.5 con la hora exacta. Son las 3:07.

0: 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Son las 3 y 14 minutos.
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Guaraña 97.5, con la hora exacta. Son las 3:21.

0: 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Son las 3 y 34 minutos. 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

Guaraña 97.5 con la hora exacta. Son las 3 y 40 minutos. 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

Guaraña 97.5, con la hora exacta. Son las 3:48.

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Guaraña 97.5, con la hora exacta. Son las 4 y un minuto. 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

Guaraña 97.5 con la hora exacta. Son las 4:09. 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

Guaraña 97.5 con la hora exacta. Son las 4 y 15 minutos. 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

Guaraña 97.5 con la hora exacta. Son las 4 y 23 minutos. 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

Guaraña 97.5 con la hora exacta. Son las 4 y 28 minutos. 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

Guaraña 97.5 con la hora exacta. Son las 4 y 36 minutos. 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

Guaraña 97.5 con la hora exacta. Son las 4 y 42 minutos. 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

Guaraña 97.5, con la hora exacta. Son las 4 y 49 minutos. 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

Guaraña 97.5 con la hora exacta. Son las 4 y 55 minutos. 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

0: 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Guaraña 97.5, con la hora exacta. Son las 5:00. 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
2: En julio de 1989, un gato llamado Kutzo, perteneciente a Elizabeth Miller, residente en un condominio de New Jersey, jugaba con la cortina de un ventanal y al resbalar cayó desde una altura de 17 pisos. Horrorizada, Elizabeth corrió al estacionamiento del edificio y, para sorpresa suya, si bien encontró a su gato algo lastimado, seguía vivo y en buen estado. Al comentar lo anterior, y tras hacer el consabido chiste acerca de las 9 vidas del gato, el diario neoyorquino Daily News se preguntaba, ¿cómo era posible que no hubiese muerto tras semejante caída? Los doctores en veterinaria, Wayne Whitney y Cheryl Mechelhoff, tras estudiar un total de 115 casos en los cuales distintos felinos cayeron desde azoteas sin fallecer o sufrir daños irreversibles, afirman que esa capacidad para sobrevivir caídas de los gatos se debe a varios factores. Uno de ellos tiene que ver con el conocido como velocidad terminal. Ello significa que a medida que cualquier cuerpo cae, la rapidez del descenso inicialmente irá en aumento, pero solo hasta que la fricción con el aire atenúe tal velocidad, estabilizándola. Por otra parte, mientras menor sea el volumen y peso del objeto que cae, mayor será esa acción estabilizadora. Factor que, en el caso de los gatos, siendo pequeños y livianos, su impacto al chocar contra el piso será menos severo. Otro factor que les ayuda en su insólita capacidad para realizar piruetas giroscópicas y enderezarse en el aire, de manera que, al momento de ese impacto, invariablemente lo hará sobre sus 4 patas, que previamente han flexionado justo a tiempo para aminorar el golpe. Si a tal capacidad de sobrevivir a caídas desde muy alto se añade la de que saltan maravillosamente hasta 4 veces su propio tamaño, y poseen un delicadísimo sentido del balance, no es de extrañar que en el antiguo Egipto, por ejemplo, se les considerara dotados de poderes especiales. A ello sin duda contribuyó su forma de ser, sigilosa y autosuficiente, mirada fosforescente y lo extraño e impredecible de su comportamiento. A veces pegan saltos increíbles, como si tratasen de atrapar en pleno vuelo a seres invisibles para nosotros. Vagan silenciosos en la oscuridad, emitiendo maullidos fantasmagóricos con timbre casi humano, y su pelambre emite chisporroteos eléctricos. A veces los gatos se quedan mirando fijamente a ciertas personas, y ello, añadido a la extraña fosforescencia de sus pupilas, dio pie a la creencia de que podían leer el pensamiento. Para los antiguos egipcios eran dioses, y en su honor levantaron templos, celebrándose festividades anuales. Fueron además inspiración para estatuas, joyas y otras piezas en oro. El Papa Gregorio VIII, los cardenales Mazarini y Richelieu, así como el inglés Wolsey, Charles Dickens, George Bernard Shaw y aún el ficticio villano Ernest Stavro Blofeld, en las genuinas películas de James Bond, como solo se vive dos veces, han sido solo algunos de los más famosos gatófilos. En conclusión, el gato doméstico y un imponente tigre siberiano vienen siendo miembros de la misma familia que agrupa a más de 50 especies, y basta observar detenidamente a cualquier gatito casero para darse cuenta de lo tenue que es esa línea que le separa de una temible pantera africana.
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3: 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Son las 5:06. 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
1: Esto es una grabadita para que vayamos a la corte reciente rabadita. 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

0: Mira, Clementico, ¿tú me puedes explicar qué es lo que tú hacías el sábado en la Cueva del Oso?
1: Nada, mi vida.
2: Negra, yo lo vi atacando a la hija de mi tío Rollón y brindándole cerveza.
1: ¡Te calla la gente, Bocaguá!
0: ¡Ajá! ¿Con qué esa tenemos? Ya te voy a dar tu rollonita por sinvergüenza.
1: ¡Ay!
0: Y por gastar los reales.
1: ¡Ay!

No llores, cuñadito chico. Mira que mujer es lo que sobra en este mundo, chico. Vamos a contrapuntear.

Guaraña 97.5 con la hora exacta. Son las 5 y 14 minutos. 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

Guaraña 97.5 con la hora exacta. Son las 5 y 20 minutos. 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

Guaraña 97.5 con la hora exacta. Son las 5 y 29 minutos. 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

Guaraña 97.5 con la hora exacta. Son las 5 y 36 minutos. 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

Guaraña 97.5 con la hora exacta. Son las 5 y 43 minutos. 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

Guaraña 97.5 con la hora exacta. Son las 5 y 51 minutos. 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

Guaraña 97.5, con la hora exacta. Son las 5 y 58 minutos. 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

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Guaraña 97.5, con la hora exacta. Son las 6:08. 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

Guaraña 97.5 con la hora exacta. Son las 6 y 17 minutos. 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

Guaraña 97.5, con la hora exacta. Son las 6 y 23 minutos. 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

Guaraña 97.5 con la hora exacta. Son las 6:30. 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

Guaraña 97.5 con la hora exacta. Son las 6:36. 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

Guaraña 97.5 con la hora exacta. Son las 6:44. 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

0: 53 minutos.
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Guaraña 97.5, con la hora exacta. Son las 6:57.

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0: Guaraña 97.5, con la hora exacta. Son las 7:03. Guaraña 97.5, con la hora exacta. Son las 7:03.
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Guaraña 97.5 con la hora exacta. Son las 7 y 12 minutos. 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

Guaraña 97.5 con la hora exacta. Son las 7 y 18 minutos. 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

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Son las 7:26. 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
4: Guaraña 97.5, con la hora exacta. Son las 7 y 32 minutos. Guaraña 97.5, con la hora exacta. Son las 7 y 32 minutos.
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Guaraña 97.5 con la hora exacta. Son las 7 y 37 minutos. 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

Guaraña 97.5 con la hora exacta. Son las 7 y 45 minutos. 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

0: Guaraña 97.5 con la hora exacta. Son las 7 y 52 minutos. 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

Guaraña 97.5 con la hora exacta. Son las 7 y 58 minutos. 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Guaraña 97.5 con la hora exacta. Son las 8:00 minutos.

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5: 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Estas labores se realizan en coordinación con las cuadrillas dedicadas al mantenimiento del alcantarillado, que se encuentran trabajando en Tuira, El Socorro y Mellado, la construcción de brocales en San Juan de los Morros y Valle de la Pascua, y el rayado de avenidas. Asimismo, es importante destacar que la instalación de estas plantas de asfalto representa un avance significativo en la gestión de recursos, ya que se estima un ahorro del 60% en la producción y adquisición del asfalto en el estado.
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2: Guaraña 97.5, con la hora exacta. Son las 8:06. 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

causas, razones. ¡Hello! Muy buenos días, Altagracia. Como siempre, para nosotros es un placer poder acompañarlos el día de hoy. Bueno, y desde ya pueden comunicarse con nosotros llamando al 334-1421 para que soliciten esos temas que ustedes quieren escuchar. Desde ya, ¿quiénes le estarán acompañando hasta las 10 de la mañana? En la dirección de la estación, el señor Julio César Pulido. En la gerencia general, el señor Orlando Amat. En la parte digital, Lenin Hernández. En los controles, llevándote buena música, el DJ Eduardo Vistoso. Yo soy Joana Torres, productor nacional independiente 33689. Avanzamos musicalmente y ya venimos con mucho más de estas poderosas razones.

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2: Guaraña 97.5 con la hora exacta. Son las 8:34.
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gente bella, espectacular, ¿cómo amanecen? ¿Cómo se sienten? Esperamos de verdad que tengan un feliz día, que Dios transforme tu día en un día lleno de paz, de amor, de felicidad, salud, de bienestar y sobre todo que derrame infinitas bendiciones en cada uno de ustedes. Primero de junio de este 2026, dándole la bienvenida a este hermoso mes que declaramos, Señor, que este mes será lleno de prosperidad, de bendiciones, de cosas buenas y positivas para todos y cada uno de nosotros. Recuerda que estás escuchando Poderosas Razones a través de Guaraña 97.5 FM. Pueden escucharnos a través de la www.guaranafm.net y bueno, les acompañaremos hasta las 10 de la mañana en los controles, el DJ Lenny Anger y esta servidora, Joana Torres.

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1: Bien, señores, y seguimos con más. A esta hora de la mañana vamos con la palabra del día. Y la palabra del día corresponde a Lucas capítulo 1, versículo 45, porque siempre es importante estar agradecidos por un día más, gracias a Dios y a su misericordia que nos mantiene de pie. Toda la honra y gloria siempre será para nuestro Padre Celestial, el Creador del cielo, del universo, el Creador de todo, ¿ok? Y bueno, como les decía, corresponde a Lucas capítulo 1, versículo 45. Dichosa tú que has creído, porque lo que el Señor te ha dicho se cumplirá. Amén, amén. Hermosa promesa que debes creer, debes guardarla en tu corazón y recordarla siempre. Dichosa tú porque has creído, aunque no veas, usted siga creyendo en las promesas de Dios. Recuerda que su tiempo es perfecto y cuando Dios te quita lo bueno es porque te va a dar cosas mejores, ¿ok? Así que bueno, ya la saben entonces. Dichosa tú que has creído, porque lo que el Señor te ha dicho se cumplirá. Se va a cumplir todo lo que Dios tiene en tu vida. Tú espera el tiempo de Dios, ¿ok? Y mantente siempre firme y en fe.

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1: La frase del día es la siguiente: señores, quien conoció la oscuridad no presume de ella. Bueno, esta frase queremos compartir con todos ustedes a esta hora de la mañana. Recuerda que estás en sintonía de la Number One a través de Guaraña 97.5 FM. Esperamos que estén pasando una extraordinaria mañana. Saludamos a toda esa gente que nos escucha en su lugar de trabajo, oficina, establecimiento comercial, a toda la gente que nos escucha en la Ilustres Próceres, también a la gente del grupo escolar Camejo, la gente bella de Camoruco, Ipare, Paural, Los Dos Caminos, Las Colinas también, Ezequiel Zamora. Nos escuchan mucho también reportando sintonía a la gente de Lezama, La Esperanza, San Rafael, bueno, y hasta la colonia Tobar. Recuerda www.guaranfm.net para que estés enterado de todo lo que está en tendencia en las redes sociales a través de Instagram, Facebook, Twitter, TikTok, YouTube como hashtag Guarana FM.

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Guaraña 97.5, con la hora exacta. Son las 8:56.

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4: Guaraña 97.5, con la hora exacta. Son las 9 y 2 minutos. 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
1: 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Ajá, bueno, y que te acompañe en los controles llevándote a buena musiquita el DJ Lenny Anger, que le está haciendo el quite a nuestro DJ Eduardo Vistoso, esperando que esté próximamente con todos nosotros. Y bueno, señoras y señores, recuerda, listos para un nuevo día, así que tú que me estás escuchando, ponle volumen a tu radio y acompáñanos en estas poderosas razones. Hasta las 10 de la mañana le estaremos acompañando. Reporta sintonía, puedes enviar tus mensajes al 0412-455-4148, disfrutando de buena musiquita. Y bueno, pasándole súper cool, ¿vale? ¿Qué me cuentan? ¿Qué tal? ¿Qué tal estuvo su fin de semana? Dándole la bienvenida a el primer día del mes de junio, primero de junio de este 2026. Gracias de verdad por sintonizarnos y esperamos que tengan un día espectacular, espectacular. Así lo creemos. Y bueno, siempre de la mano de Dios, ¿ok? Ponga su vida, su día en las manos de Dios, que sea Dios obrando en su vida de una manera especial, que vaya delante de ustedes, ¿ok? Y recuerda que Dios hace cosas maravillosas y Dios siempre va a estar a ti para ahí. Me encanta, para ti, siempre va a estar ahí para ti. Me encanta de verdad poder creer todas las promesas de Dios y ver siempre su bendición, siempre su bendición. O sea, hasta en las cosas más pequeñas vemos la bendición de Dios, vemos su misericordia, y ver alrededor, ver a nuestro alrededor y poder notar pues que de verdad somos tan, tan bendecidos, tan especiales por el simple hecho de poder compartir con nuestra familia, con nuestros hijos, poder disfrutar, hacer lo que nos gusta, lo que nos gusta, lo que nos apasiona. Dale gracias a Dios por ese trabajo que tienes, por esa casa, por lo que te comes, así sea una arepita, pero de igual forma, dale las gracias a Dios, ¿ok? Porque de repente lo que tú hoy no estás agradeciendo, muchas personas quisieran tener en tu vida, quisieran tener eso que tú de repente no le estás prestando atención, que no le estás prestando importancia. Bien, mi gente bella, ya saben entonces que pueden escucharnos gracias a la www.guaranfm.net. Y bueno, vamos a estar, para que estés en tendencia de todo lo que está en las redes sociales, recuerda entonces 334-1421 si quieren llamarnos, si quieren escuchar algún tema en especial, y el DJ Lenny Anger le va a estar complaciendo a todos ustedes, ¿ok? Así que ustedes la solicitan y nosotros, encantados de la vida, se la colocamos.
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Bien, señores, seguimos con más de Poderosas Razones y vamos entonces a cumplir con los servicios públicos para esta mañana. La ruta ecológica para el día de hoy, primero de junio, es la siguiente. Estarán visitando, como todos los días, la zona comercial, los sectores Hermanos Unidos, sector Terrazas de Altagracia, Camoruquito. También visitarán Brisas de Camoruquito, sector La Playera. Cabe destacar que esta información es suministrada por la Dirección de Servicios Públicos, William Rondón, y el jefe de recolección de desechos sólidos, Francisco Carrillo. Y en Guarañi, Poderosas Razones, siempre te mantendremos informados. Y recuerda que si quieres solicitar algún tema en especial, puedes hacerlo a través del 334-1421.

Ajá, bueno, deja que la música y la buena vibra se apoderen de ti, de tu día. Iniciamos así, poderosas razones, siempre alegres, enérgicos. Recuerda que estás en sintonía de la number one, Guaraña 97.5 FM, ¿vale? Gracias a todos ustedes por estar siempre conectados con nosotros. Y recuerda, una sonrisa puede cambiar tu mundo, así que regálale una a este maravilloso día. Que Dios les prospere en todo lo que ustedes decidan emprender, que Dios cumpla esos anhelos del corazón que tenemos allí guardaditos. Y que cada día de verdad nos sentimos tan bendecidos por tener pues todo lo que tenemos. Porque todo lo que tenemos, señores, es gracias a Dios. Hay que ser agradecidos. En la manera que tú agradezcas, bueno, Dios te va a premiar con muchas más bendiciones. Así que aprende a ser agradecido, aprende a hacer el bien sin mirar a quién. Y lo que hagas, hazlo desde el corazón, ¿ok? No porque vayas a estar esperando una recompensa de alguien a quien le estás de pronto prestando una ayuda o de Dios. No, no, no. Hay que hacer las cosas desinteresadamente porque te nace en el momento, ¿ok? Recuerda entonces dar siempre lo mejor de ti. No importa dónde te encuentres, no importa dónde estés, siempre da lo mejor de ti y sigue brillando con esa luz propia que te caracteriza y te hace diferente al resto de los demás.

tal día como hoy, primero de junio, señores, Día Internacional de la Infancia, proclamado desde el año 1950, que busca promover los derechos de los niños y su bienestar. Por otro lado, tal día como hoy, Día Mundial de las Madres y los Padres. Gloria a Dios. Felicidades entonces a todas esas madres y padres. Y bueno, este día fue creado por Naciones Unidas para reconocer la labor y honrar la tarea de los padres en la crianza. Hermosa labor, para nada fácil, pero ahí vamos, de la mano de Dios. Por otro lado, el Día Mundial de la Leche, establecido para visibilizar lo que es la importancia nutricional de los lácteos y el rol del sector. ¿Qué tal? Bueno, hasta acá nuestra sección, tal día como hoy.

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3: Guaraña 97.5, con la hora exacta. Son las 9 y 35 minutos.
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3: Ok, vamos a leer entonces unos mensajes que nos llegan a esta hora de la mañana. Nos dicen, buenos días, bendecido día, ¿cómo estás? Para saludar a la señora Carmen Moreno en el sector Guaycaipuro con la canción Reinaldo Armas, de Reinaldo Armas, que dice, la conocí de 21. Gracias, felicitaciones y muchas bendiciones por tu programa. Es muy divertido, dinámico e informativo. Deseo lo mejor para ti y tu familia. Éxitos y muchas bendiciones. Amén, corazón. Gracias por sus buenos deseos. También nos escriben, hola Joana, feliz y bendecido día, full sintonía, para que me complazcas a Ramón Bandres en Camoruco, vereda 8, con un tema de Pastor López. Ya lo vamos a estar colocando. Gracias a todos ustedes por reportar sintonía. Esperamos que estén pasando pues una extraordinaria mañana en compañía de estas poderosas razones.

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3: Felicitaciones a Leo Olivares, quien se encuentra de cumpleaños el día de hoy allá en la tienda Caprichitos. Saludos a esta hora de la mañana, gracias por escucharnos.

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2: 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Guaraña 97.5, con la hora exacta. Son las 9:59.

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3: Guaraña 97.5, con la hora exacta. Son las 10:05. 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
3: Báilalo, báilalo, báilalo, báilalo a esta hora de la mañana. Sean bienvenidas y bienvenidos a este su programa Se Prendió la Fiesta. Hoy estaremos trabajando para ustedes en la dirección de la estación el señor Julio César Pulido. En los controles, el DJ Lenny Angel Aguane. En la mensajería de texto, Giancarlos Canelón. Y por supuesto, quien habla para todos ustedes, Oscaína Romero. 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Recuerda que te puedes comunicar con tu programa Se Prendió la Fiesta al 0238-334-1421 y al 0412-766-6260 para complacerte. Ya lo sabes, nosotros seguimos disfrutando de la programación hecha con todo el cariño para ti en Se Prendió la Fiesta. ¡Báilalo!

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3: 10 de la mañana, 18 minutos, 18 minutos en Guaraña 97.5 FM. Y hoy lunes, primero de junio del año 2026, han transcurrido 151 días de este año, lo que significa que nos encontramos en la semana 22 y aún restan 214 días para que finalice este 2026. Ya lo sabes que te puedes comunicar con nosotros al 0412-766-6260 o al 0238-334-1421. Y cuéntenme, ¿ustedes están disfrutando de este clima tan sabroso? Yo le comentaba a Lenny Anger que mira, hoy provocaba quedarse así tipo acostadito en la casa y que cayera esa lluviecita sabrosa. No sé si ya está lloviendo, pero cuando salí de mi casa estaban cayendo unas lloviznas ahí ricas. Así que el clima hoy está agradable. Bueno, y hoy primero de junio, de acuerdo al santoral, hoy es el día de San Justino. Bueno, saludamos a todas las personas que lleven por nombre Justino y a las personas que lleven por nombre Justina. Saludos para todos ustedes. Nosotros continuamos en Guaraña 97.5 FM. Recuerda que estamos para complacerte. Y te repito nuevamente, 0412-766-6260, 0238-334-1421. Vamos a disfrutar de este tema sabrosito con este clima de Jerry Rivera. Cara de niño.

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7: Guaraña 97.5, con la hora exacta. Son las 10:34. 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
3: Báilalo, báilalo, báilalo, báilalo. 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Ya nosotros acá, bueno, me dicen que para los lados de Fidel Marín, el tiempo y que está levantando, que se van a poner a lavar y toda la cosa. Bueno, lo cierto es que yo hasta abrigada estoy. A mí me encantó el tema con el que... yo estoy muy musical hoy. Me encantó el clima con el que salí de mi casa hoy. Espero que al mediodía esté también un tanto fresquecito, porque si no, imagínense. Y, ¡Ay, Dios mío! Bueno, nosotros por aquí ya tenemos preparado un tema para que ustedes lo disfruten en casita. Es de la icónica agrupación puertorriqueña de merengue, Zafra Negra, que el cual regresa con su nuevo sencillo Pal Bailador, un tema lleno de ritmo, energía y sabor tropical, diseñado para encender la pista de baile. Y como nosotros estamos acá para que ustedes enciendan pista de baile en casita y en el lugar de trabajo, por supuesto que en Se Prendió la Fiesta le colocamos esos temas para que ustedes en casita puedan bailar y disfrutar.

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3: 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Báilalo, báilalo, báilalo, báilalo. 10:48 minutos. Bueno, y este mes de junio, donde ya las personas se están preparando por ahí para el 24 con San Juan. Ya, bueno, desde las parrandas de negro que se quieran ir comunicando con nosotros, se prendió la fiesta, lo pueden hacer. Lo pueden hacer para, bueno, hacer la respectiva parranda de negro acá en Guaraña, como de costumbre lo venía haciendo mi papá en Se Prendió la Fiesta. Recuerden que estamos llevando su legado y, bueno, vamos a hacer todo tal cual como él lo venía haciendo. 10:49 y queremos saludar a Kelvin Salas y al señor Pedro, el popular Tinoco. Saludos para ellos. Gracias por ese apoyo que siempre nos han brindado Kelvin Salas y el señor Pedro. Gracias, gracias. Saludos para ustedes. También en sintonía desde el Morro. Saludos, saludos para mi gente del Morro. En sintonía día tras día a través de Se Prendió la Fiesta, Guaraña 97.5 FM. Por aquí nos están solicitando un tema. Nos dicen: buenos días, bella. Coloca por favor una música de La Caimana, que tengo tiempo que no se oye. Para todo Ezequiel Zamora. Ok, ya vamos a buscar por ahí tema. Ya vamos a buscar tema. Mientras tanto, nosotros vamos a colocar este tema que ya teníamos previamente seleccionado, y es de Maelo Ruiz, Mi Mundo es de Ella.

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Guaraña 97.5, con la hora exacta. Son las 10:57.

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3: 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Guaraña 97.5, con la hora exacta. Son las 11 y 2 minutos.
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3: Báilalo, báilalo, báilalo, báilalo. 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Continuamos disfrutando de tu programa Se Prendió la Fiesta, esperando que en tu lugar de trabajo, en casita, incluso en las calles de Altagracia de Orituco, puedas disfrutar de Se Prendió la Fiesta. ¡Báilalo!

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3: 11 de la mañana, 15 minutos, 11, 15 minutos. Bueno, y queremos enviar un saludo nuevamente a mi gente de Ezequiel Zamora. Saludos para todos ustedes, en especial al amigo Julio Gómez. Mi amigo, usted nos está solicitando un tema y si no me equivoco o si no nos equivocamos, es un vallenato. Si tienes por ahí un merengue, una salsa, un tema bailable, nosotros con gusto te lo colocamos. Y bueno, y si es el vallenato, esperamos a que llegue mi amigo Romer y él con gusto te va a complacer, mi estimado. De todas maneras, gracias, gracias por esa sintonía. Saludos, esperando que ustedes tengan un día lleno de bendiciones. También nos escriben por aquí, nos dicen: chica, para que me complazcas a Albany Messi en la calle 6 con la canción Lluvias de Amor. Después me colocan Llueve el Amor. Me imagino que Llueve el Amor debe ser de Tito el Bambino. Si ustedes nos mandan el tema, por favor, y nos escriben quién la canta, mucho mejor. De todas maneras, nosotros por aquí buscamos y lo que conseguimos, con gusto los complacemos, esperando que sea el tema que ustedes estén solicitando. 11 de la mañana, 16 minutos, 11, 16 minutos y el 0412-766-6260, totalmente a su disposición. De igual manera, el 0238-334-1421. Mientras tanto, bueno, vamos a complacer a Albanis Mesia en la calle 6. Vamos a complacerla con Llueve el Amor, este tema de Tito el Bambino.

0: caribeño en Se Prendió la Fiesta.
1: Y así es, sentir caribeño nos corresponde el día de hoy a este tema Cali Pachanguero, la cual es una canción del género de la salsa que es un ritmo caribeño. Fue compuesta por Jairo Varela e interpretada por el grupo Niche para el año 1984. Aunque la ciudad de Cali está en la región andina y pacífica de Colombia, el estilo musical tiene sus raíces directas en los ritmos afrocaribeños.

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10: Guaraña 97.5, con la hora exacta. Son las 11 y 32 minutos.
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2: Báilalo, báilalo, báilalo. Bueno, y a esta hora de la mañana quiero enviar un saludo para mi familia allá en Valles de Paural, mi familia Belisario Bandres, saludos para todos ustedes. Esa visita en estos días, bueno, sé que fue visita de doctor, pero pronto estaremos reuniéndonos nuevamente para compartir hablando con esos buenos cuentos que se echan allá en la casa de mi familia Belisario Bandres. Saludos especialmente para mi tía Santina Bandres, para mi prima Dainé, para mi prima Iris, para las muchachas, las niñas, están en el colegio a esta hora de la mañana, me imagino. También para mi prima bella Franny, bueno, y para Denis, saludos para ella también y para su esposo, para mi primo Tony y para Abelardo. Y por supuesto, no podemos dejar por fuera a mi primo Fran y al negro. Saludos para todos ustedes. El cariño es inmenso. Báilalo, báilalo, báilalo, diría por aquí mi papá Oscar Romero. Y hoy, primero de junio, se celebra el Día Internacional de la Infancia y el Día Mundial de las Madres y los Padres. Lenny Angel me ve aquí como que... ¡Ay! Si en casa escucharon, Lenny Angel, tienes que llevar regalo. No creo. Pero qué mejor regalo que el compartir con nuestros padres, nuestra familia. Bueno, en mi caso ya llegó el mes de junio y ahí es donde viene como que viene la nostalgia. Pues no tengo a mi papá físicamente, pero sí siempre pidiéndole a Dios que me lo tenga en el mejor lugar del cielo y descansando. Esos son nuestras mayores oraciones para las personas que no tenemos esos seres queridos en casa. Recuerda que el 0412-766-6260 y el 0238-334-1421 siguen por aquí, aprovecha, 11 de la mañana, 37 minutos, aprovecha que ya falta poco para que finalice el programa, pero vamos a complacer a mi amigo Julio allá en Ezequiel Zamora con el tema Coqueta, así que ya por ahí está seleccionado y este tema Coqueta del Heredero.
3: Y acá.

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2: 11 de la mañana, 41 minutos. 11:41 minutos. 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Ya lo sabes, es Lunchería La Popular. 11 de la mañana, 43 minutos, 11:43 minutos, y vamos a disfrutar de este tema de Tambor Urbano, Canto a San Juan.
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3: Bien, amigas y amigos, hemos llegado al final del programa por el día de hoy, haciéndote la invitación para una próxima oportunidad donde estaremos transmitiendo para ustedes desde Guaraña 97.5 FM de 10 a 12 del mediodía. 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Estuvimos trabajando para ustedes en la dirección de la estación el señor Julio César Pulido. En los controles, el DJ Lenian Yeraguani. En la mensajería de texto, Giancarlos Canelón. Y por supuesto, quien habló para ustedes, Oscarina Romero, deseándoles que Dios les continúe bendiciendo con vida y salud. ¡Chao!

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Guaraña 97.5, con la hora exacta. Son las 11:55.

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0: 4:30.
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4: Guaraña 97.5, con la hora exacta. Son las 12 y 2 minutos. 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
1: 12:07, muy buenas tardes para todos, bienvenidos. Hoy lunes, 1 de junio del 2026. ¿Ah? ¿Qué le parece? 1 de junio del 2026. Comenzamos de esta manera. El mes número 6 que cierra el primer semestre. Y además, el mes del artista nacional. Así que para todos los que me escuchan en este momento, reciban mis saludos, mi afecto y les deseo un mes positivo a cada uno de ustedes, que se concreten esos sueños y que se alcancen las metas programadas para este mes, luego de haber superado con éxito y dándole gracias a Dios el mes de mayo. El mes, uno de los meses más hermosos. Y yo diría que el mes de las flores y el mes de la Cruz de Mayo, el mes de mamá, el mes también donde están incluidos el día del árbol, el día del mes de las flores y todo eso. Así que bienvenidos todos y roguemos a Dios Todopoderoso que nos cubra con sus bendiciones, nos proteja y nos impulse a seguir adelante para concretar los sueños de cada uno de nosotros. Los sueños se trabajan con mucho ahínco, con mucho tesón, con mucha responsabilidad y consecuentemente se trabaja para llegar al éxito y cumplir los sueños. Los sueños se cumplen, pero hay que trabajarlos. Eso es muy importante. Hay que ser consecuente y coherente con lo que usted quiere alcanzar. Por supuesto, en primer lugar, Dios Todopoderoso, que es el que rige la vida de cada uno de nosotros. Así que les deseo en este mes de junio muchas bendiciones, mucha unión, mucha fraternidad, mucho éxito y que se alcancen los sueños y las metas programadas. Ya cuando estemos a final de mes, demos gracias igual que lo estamos haciendo con el mes de mayo. Así que bienvenidos todos en nombre de nuestro equipo, Julio César Pulido en la dirección, Lenin Hernández en el departamento digital, Lenny Zaguanes en la parte técnica y quien habla para todos ustedes, Romer Miguel Lagruta, 19696, una producción nacional independiente titulada México, Colombia y Venezuela, que es el programa del pueblo. 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Y con total éxito se viene desarrollando en la Tasca del Rey, en la cancha de bolas criollas. Estuve el sábado allá compartiendo con ellos. Y de verdad, verdad que qué bonito ver a las chicas jugar las bolas criollas, arrimar, bochar, pasarla bien, disfrutar de ese ambiente. Y de verdad que bueno, ayer estuve, el sábado estuve viendo el juego de las chicas de la Sushi. De la Sushi. La Sushi no, la Sushi. Las chicas de la Sushi contra las Patronas. ¿Ah? Bueno, la Sushi le ganaron a las Patronas, tengo entendido allí. Pero la pasamos bien, bien sabrosito. Saludos para todos allí, para el equipo de la Tasca del Rey, para todos, Argenis, por supuesto también para todos los organizadores. Pajarilla, saludos para ti, hermano querido, el hombre que lleva las anotaciones, claro que sí, muy bueno, excelente, les invito, viernes, sábado y domingo, desde las 4 de la tarde. Muy bien, 12 con 13 minutos, hoy celebramos y damos la bienvenida al mes del artista nacional, el mes de junio, una temporada dedicada a enaltecer la cultura local, la identidad y el talento de los creadores venezolanos en toda su disciplina. Aunque el Día del Artista Nacional se celebra oficialmente cada 13 de enero, el mes de junio concentra una gran cantidad de actividades culturales y además impulsada por los ministerios de cultura y las comunidades artísticas. El origen para que el mes de junio fuera decretado así tiene que ver mucho con el decreto uno por uno, la tradición de honrar a los artistas locales en esta época. Está fuertemente ligado al histórico decreto de 598 de diciembre de 1974. Este decreto, conocido popularmente como la Ley 1 por 1, obligaba a las emisoras de radio a programar al menos un 50% de música nacional. También tiene su impulso cultural, porque genera un auge en el reconocimiento de músicos, cantautores y otros talentos, popularizando a junio como el mes para rendir tributo al talento venezolano. Dentro del mes de junio tenemos distintas actividades o expresiones folclóricas. La celebración de San Juan Bautista cada 24 de junio. Los tambores suenan en las costas y regiones del país, especialmente en Barlovento, Yaracuy y Miranda. Aquí también suenan durísimo. Los Diablos Danzantes de Corpus Christi, una festividad religiosa, cultural y patrimonial que se celebra 60 días después del Domingo de Resurrección. Día Nacional del Teatro también está incluido en el mes de junio, una fecha especial celebrada cada 28 de junio en honor al natalicio del insigne dramaturgo y artista plástico César Rengifo. Nosotros en el Orituco, tradicionalmente y por varios años, hicimos la celebración del mes del artista nacional, reconociendo el trabajo a través de la Fundación Ancaori. Acá se otorgaba ese premio, hoy paralizado pues por algunas circunstancias sociales y económicas, y esperemos que más adelante podamos retomar todo eso para seguir enalteciendo nuestra cultura, nuestro folclore y dar a conocer el talento local a nivel nacional e internacional. Así como está Jennifer Mora, Antonio Piñango, Rogelio Ortiz, otros que han desaparecido, Omar Labrador, que también ha dejado su huella y la seguirá dejando, Dios mediante, a lo largo y ancho del territorio nacional, con sus canciones, con su voz, con sus composiciones. Y cada uno de ellos les reconozco su trabajo el día de hoy, comenzando el mes del artista nacional. Que Dios les llene de sabiduría a los compositores, a los arreglistas, que los llene de humildad también, y que se pregone y se ponga de manifiesto la humildad desde adentro, no de la boca para afuera, para que podamos ser grandes compositores, grandes músicos, grandes artistas, grandes locutores, que nos llene de esa sabiduría, para que podamos con mucha fe y sobre todo con humildad seguir llevando adelante lo que cada uno de nosotros sabemos. 12 con 17 minutos. feliz inicio del mes de junio, feliz mes del artista nacional. Y hoy comenzamos con Antonio Piñango, la voz de Antonio Piñango y la composición de otro gracitano, Edgar Serpa. Nosotros continuamos 12:17, ya venimos a ponerlos en contexto de lo que pasa en Venezuela y el mundo.

12:23 a través de Guaraña 97.5 FM, hoy primero de junio. 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Bueno, y ayer Venezuela, atentos como estuvo el mundo, sobre las elecciones en Colombia. Esta primera ronda, que para muchos hubo sorpresa. ¿Ah? Sí, señor, hubo sorpresa. Porque no esperaban que quedara de primero. Sí metido allí en las papeletas, tal vez de segundo, como para una segunda vuelta, pero sorprendió por la baranda, como dicen en términos hípicos. ¿Ah? Sí, señor. La ventaja de la espriega sobre Cepeda en elecciones colombianas fue de 673.138 votos. El candidato del movimiento Defensores de la Patria obtuvo 10.361.499 votos, que significa un 43,74%. Y Cepeda, del Pacto Histórico, partido del presidente actual de Colombia, Gustavo Petro, recibió 9.688.361 sufragios, que significan 40,90% de los votos. El candidato de la ultraderecha, Abelardo de la Espriega, fue el más votado en la primera vuelta de las elecciones presidenciales colombianas el domingo 31 de mayo, logrando 673.138 votos, equivalente a 2.84% porcentuales al de izquierda Iván Cepeda, con quien disputará la segunda vuelta el 21 de junio, según el conteo preliminar de la totalidad de las mesas. Así que de la Espriega, del Movimiento Defensor de la Patria, obtuvo 10.361.499 votos, que son 43,74%. El tercer puesto fue para la señora Paloma Valencia, del Partido Uribista Centro Democrático, con 1.639.685 votos, para 6,92%, seguida por el candidato del Centro, Sergio Fajardo, con 1.009.073 votos. Y Claudia López con 255.567 papeletas para 0,95. Así que, bueno, y fue muy baja ya el voto blanco. Muy bajito, de 1,71%. Así que el resultado contradice las proyecciones de todas las encuestas, que daban a Cepeda en primer lugar y a De la Espriega en segundo. Y en ambos casos supera los 8.5 millones de votos que Petro obtuvo en la primera vuelta presidencial del 2022. O sea, que hubo sorpresa Venezuela allá en Colombia. Hubo sorpresa en esta primera vuelta. Esperaremos ahora los reajustes. Esperaremos ahora cómo. Recuerden que aquí hay dos vueltas. En Colombia sus elecciones van a dos vueltas. Hay que superar el 50%. Si no se supera, por supuesto, ahí entra entonces la segunda vuelta. Y hubo sorpresas. Pensaban que De la Espriega iba a llegar segundo, pero se metió por la baranda y pasó y ganó la primera vuelta. Ahora vendrán los reajustes. Esto es, los candidatos que perdieron o que llegaron en otras posiciones, ¿verdad? En el caso de Paloma, en el caso de Claudia, en el caso de también de Sergio, ¿verdad? Ellos entonces verán a cuál candidato apoyarán y por ahí enrumbarán los destinos en la segunda vuelta.
Seguimos con más.

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4: Guaraña 97.5, con la hora exacta. Son las 12 y 36 minutos.
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12:40 a través de Guaraña 97.5 FM. Un saludo a la señora Liria de Paredes, que está por allí en sintonía total. El programa consentido de ella, no se gopela. Claro que sí. Saludos entonces por allí. Y por acá también. Por ahí nos envían un video desde Alemania. Por ahí está mi amiga Marilis Vandres. Sí, señor, ya venimos con eso. También se une a la gran celebración de los 350 años de fe de la parroquia Nuestra Señora de Altagracia. Desde Alemania, Marilis celebra con su voz estos 350 años. Importante. 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Bueno, y yo les comentaba la semana pasada, el día jueves y viernes, que comenzaba la Copa. Atención, coleadores. Atención, coleadores. Yo les comentaba que se iba a realizar el Campeonato Nacional de Coleo, categoría AA. Y bueno, el campeón, el señor Javier Moreno, campeón de la Copa Dr. José Rafael Freites. El coleador del estado Carabobo se impuso a sus rivales montando el equino Latigazo. Estos tres últimos días, viernes, sábado y domingo, Barquisimeto fue el epicentro del coleo venezolano con el Campeonato Nacional de Coleo categoría AA, que se realizó en la manga de coleo Juan Canelón. Allí el coleador de la Asociación del Estado Carabobo, Javier Moreno, se quedó con la Copa Dr. José Rafael Freites montando el equino Latigazo, perteneciente a la caballeriza El Terreno y ganador también del premio al mejor equino. Los coleadores Julio César Pérez del estado Lara y David Ferece de Portuguesa quedaron segundo y tercero respectivamente. En esta edición del Campeonato Nacional de Coleo categoría AA también hubo otros ganadores. Oscar Figueredo representando al estado Trujillo y montando el equino Candy, propiedad de Salvador Espizu, fue el campeón en saque de puerta. Candy fue el ganador del premio equino más portero, el caballo. Por último, la Asociación de Coleo por Equipo del estado Lara fue la ganadora. Carabobo, segundo, Falcón, Guárico y Guayana Esequiba completaron el top 5. Guárico quedó cuarto en esta competencia. Ahí tienen, pues, Lara por equipo campeón, Carabobo subcampeón, Falcón tercero, Guárico cuarto y Guayana Esequiba quinto lugar, el top 5 de los mejores de esta fabulosa copa y de este campeonato nacional categoría AA. Por cierto que ayer estuvimos viendo varios videos de distintos turnos ayer de este campeonato. Muy bueno.
Muy bueno. Sí, señor. 12:45, vamos con un tema y luego vengo con una información súper importante que también les decía yo el día viernes sobre la representación local que fue al Campeonato Nacional de Dominó realizado en la ciudad de Caracas el día sábado. Ya vengo con el resumen porque hay fabulosas, positivas notas informativas para que usted tenga presente cómo está la delegación municipal a nivel nacional. Seguimos.

12:50 minutos, amigas y amigos, en momentos de informarles a todos ustedes sobre los resultados obtenidos por la delegación del municipio José Tadeo Monagas, que acompañó a la delegación de Guárico, al equipo Guárico, en el torneo nacional de dominó el día 30 de mayo, el día sábado, en el círculo militar en la ciudad de Caracas.

entran para demostrar y desglosar las distintas estrategias llevadas a cabo por cada uno de ellos. Quiero enviar un saludo a los representantes a esta delegación, donde estuvo encabezada por Johnny Méndez, Fran Alvarado, Fran Roberto Ibirma y Carlos Julio Vandres, en este campeonato nacional de dominó, donde participaron 588 atletas. Y en este momento tengo los resultados de la delegación de Altagracia de Orituco del municipio Monagas. Atención, Johnny Méndez quedó en la posición 422 con 4 partidas ganadas, 5 partidas perdidas, para una acumulación de puntos de 1,278 que lo llevó a ocupar la posición 422. Fran Alvarado, el Cubiro, 9 encuentros realizados, 4 ganados, 5 perdidos, para un total de puntos de 1,227, quedando en la posición 404. Fran Roberto Ibirma, 9 encuentros disputados, 6 encuentros ganados, 3 encuentros perdidos, para un total de 9 y un total de puntos de 1,665 puntos, llevándolo a la posición 103 de la tabla general. Y para este servidor y el programa México, Colombia y Venezuela y Guaraña 97.5, es un honor para mí felicitar a Carlos Julio Vandres, con 9 encuentros disputados, para un total de 8 partidas ganadas, un encuentro perdido, para un total de puntos de 1,766 puntos acumulados, que lo llevó a ocupar la tercera posición en la tabla general, quedando Carlos Julio Vandres González como el tercer lugar, detrás de el campeón del estado Lara, que fue el único que acumuló las 9 victorias, y el representante del estado Aragua, que quedó en el segundo lugar, y Guárico, la representación de Monagas, donde se presentaron 588 atletas. Carlos Julio Vandres ocupó la tercera casilla, o sea que estuvo en el podio y se trajo su trofeo y su reconocimiento nacional. Desde México, Colombia y Venezuela, Guaraña 97.5, felicitamos a la delegación nuestra y en especial a Carlos Julio Vandres González por este logro tan importante a nivel nacional. Así que démele un aplauso a Carlos Julio Vandres, que se escuche. Y también a los demás representantes, a Fran Roberto Ibirma, a Fran Alvarado y a Johnny Méndez. Felicitaciones, muchachos. También hay un representante de San Juan que quedó en la posición 68, Ramón Figuera de San Juan. O sea que Guárico quedó tercero, 68, y quedó también en la posición 103 con el nuestro. Y bueno, de allí posteriormente los demás representantes de Guárico. Así que esto es fabuloso. Qué bueno, me alegra mucho, de verdad, verdad. Por todo esto que hemos nosotros rescatado, que es el dominó familiar entre amigos, la ciencia y el pensamiento en el municipio de Monaga, y que hoy en día, gracias al apoyo de todos nosotros y de también de la gente de San Juan, la gente del Club Mami Berta, que también formó parte de esto en los inicios, hoy tenemos nuestra representación y eso hay que reconocerlo. Desde acá, pues, me uno a esta alegría, a estas felicitaciones, y estoy seguro que cuando esté acá con nosotros la delegación completa, vamos a celebrar y vamos a festejar. Felicitaciones, muchachos. 12:57, porque también en la próxima parte voy a hablar de otro amigo que ganó el torneo este fin de semana en el bodegón de Hachel. Seguimos con más.

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Guaraña 97.5, con la hora exacta. Es la 1:01.

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4: Guaraña 97.5, con la hora exacta. Es la 1:06.
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1:10 a través de Guadaña 97.5 FM. 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Muy bueno. 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Quiero enviar un saludo especial también por allí al amigo Wilson Rojas y al popular La Biblia, que quedaron campeonas de la polla de dominó el día sábado allá en Curdas, donde el popular Hatcher Habana. Así que saludos para los campeones, para el amigo Wilson Rojas. Creo que es primera vez que se titula campeón. Vaya ese saludo para él, mucho mérito. Creo que sí, no sé si tengo algo por allí, algún vacío. Pero creo que es primera vez que se titula campeón y eso es muy bueno. Felicitaciones para él, para amigo Wilson Rojas, porque cada día se prepara más, conoce más de la ciencia y el pensamiento, y eso es importante. Quien quita y lo veamos pronto en la selección de Guárico. Saludos para él, mucho afecto.

Atención, atención, quiero enviar un saludo también al popular Michael Hurtado, que está en sintonía en este momento. Él es el especialista a la hora, amiga mía, amigo mío, de subsanar en su techo o en su platabanda cualquier ruptura o cualquier problema que tenga usted allí y cause filtraciones en tiempos de lluvia. Así que si usted necesita reparar, impermeabilizar los techos, su platabanda, también por supuesto revisar y acondicionar también las tejas y todo eso, es con el amigo Michael Hurtado. Si usted quiere me escribe, yo le envío su número de teléfono para que si tiene algún problema en su techo, bueno, lo llame y pueda subsanar con tiempo esa ruptura o esa filtración para que no se moje más adentro, deje que llueve por fuera y que no caiga una gota más dentro de su vivienda, dentro de su apartamento, de su casita, y pueda estar tranquilo. Así que Michael Hurtado, vaya ese saludo para ti, hermano, que estás en este momento realizando un buen trabajo allá en Camoruco. Saludo por allá también al Sugar, que está en sintonía, Galirio, saludo para él, mucho afecto. Muy bien, muy bien. Quiero saludar también por allí al amigo Yanmar Delgado, que está en sintonía. Saludos. Saludos para el profesor Eliander, también otro destacado atleta en el dominó. Saludos. Sí, señor. Saludos para él. Y mucha gente activa, está atento. Saludos para el científico Billy Bond, que está en sintonía. Por acá quiero enviar un saludo nuevamente a mi amigo Carlos Julio, que está en sintonía. Creo que todavía está por allá, por el estado de Aragua. Saludos para él. Sí, señor. Por acá, ¿qué más tenemos? Bueno, vamos con un tema y ya venimos con el resumen también de las notas que tienen que ver con el Mundial. Ya vamos a entrar en la fase porque quedan solo 10 días, incluido el de hoy, porque el 11 es la gran inauguración y ya México tiene los 26 jugadores, ya están definidos, que son los que van a abrir el Mundial allá en México. Así que ya venimos con eso. Vamos con un tema y seguimos con más.

20 minutos luego de la 1 de la tarde. 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Muy bien, me llega un flyer correspondiente a la información de la semana aniversario 350, año de fe y tradición de Nuestra Señora de Altagracia. Ok, que ha comenzado el día de hoy, esa semana, con un concierto en el Sistema Nacional de Orquesta. Eso fue a las 6 de la mañana. El miércoles, atención, en esta semana aniversario, 350 años de fe y tradición. El día miércoles, 8:30 de la mañana a 1 p.m., retiro con Monseñor. Luego a las 3 de la tarde, tertulia sobre la gracitanidad. Lugar sede de la Fundación Pedro María Arévalo. Eso es a las 3, el día miércoles. Luego el jueves, aniversario de la parroquia Nuestra Señora de Altagracia. Es el día jueves. Ok, es el aniversario, 350 años de fe y tradición. A las 5:30 de la mañana habrá paseo cívico. Luego a las 10, la Eucaristía para dar gracias a todos por los 350 años de nuestra parroquia, Nuestra Señora de Altagracia. Así que todos están cordialmente desde hoy y hasta el jueves que culmina esta semana aniversario. Gracias al amigo Giovanni Durán que me envió la información. Por cierto, también que por ahí la amiga Marilis desde Alemania envió una nota, envió su voz, sus canciones para festejar esta semana. La amiga Marilis, saludo para ella, Marilis Band. No sé, tal vez me estará escuchando, tal vez no, sus familiares, pero desde acá pues le enviamos. Gracias por ese bonito gesto que nos envía desde allá, desde Alemania, celebrando los 350 años de la parroquia Nuestra Señora de Altagracia. Marilis, saludo de parte de este servidor, Romer Miguel Lagruta, y del programa del Pueblo, México, Colombia y Venezuela, y todas tus amistades y toda tu gente y tu familia que te aprecia y te quiere aquí. Saludos para ti. Y otra nota que quiero resaltar, atención, de la calle 3 o la vereda 3 del Diamante. Me han estado llamando y me han escrito y me han enviado un video referente a un bote de aguas servidas o aguas negras, como se prefiera. Aguas servidas es la palabra, pero se conoce por allí más fácil con las aguas negras. Bueno, hay un bote de aguas negras. Esta agua está corriendo por algunas calles del sector y el olor está fuerte. Sin embargo, me dice algunos vecinos que fueron a revisar esto, creo que el día jueves o viernes, y quedaron para solventar el día de hoy. Están esperando, quedaron por allí, que van a buscar una máquina y eso. Y entonces, bueno, están esperando para resolver eso lo más pronto posible. Nuevamente hacen el llamado pues para que tomen en cuenta esto, porque de verdad está corriendo por la vía, por la calle, y esto ocasiona olores demasiado fuertes. Así que bueno, desde acá pues hacemos el llamado en nombre de los vecinos de la vereda 3 o de la calle 3 del Diamante. Gracias a los vecinos por estar allí en sintonía y bueno, por estar atento siempre al programa, para que hagamos el llamado a las distintas autoridades para que solventen lo más pronto posible esto que ocasiona pues mal olor y de verdad es peligroso, porque también trae moscas y otras cosas que ocasionan problemas a la colectividad. Saludos a mi amigo allá Luigi Córdoba en el autolavado Guayquería de full sintonía.
Claro que sí, saludos. Saludos para ti, Luigi. Saludos, con mucho afecto. Por allí también está el popular Cucho, donde Cucho. Saludos para él, que está por ahí en sintonía. Vamos con un tema. Y ya venimos con más.

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2: 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Es la 1:34. 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

0: solamente 10 días para el pitazo. Sí, señora, allá en México va a ser la inauguración. Recuerden, México hará la apertura y ya los mexicanos tienen su 26. Sí, señor. Anoche, el entrenador de México, Javier El Vasco Aguirre, anunció oficialmente a los 26 convocados que representarán a la Tri en el Mundial de Norteamérica 2026, torneo en la cual se jugarán algunos partidos en territorio mexicano. La lista de la selección mexicana mezcla jugadores con experiencia en el balompié internacional, figuras consolidadas en la Liga MX y una nueva generación de jugadores con alto potencial para el futuro. Con esta combinación, México buscará ser protagonista en la cita mundialista.
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0: y México, que es uno de los anfitriones del torneo, forma parte del grupo A, donde se medirá ante Sudáfrica, Corea del Sur y República Checa. La lista de convocados para este mundial por México: en la arquería estará Raúl Rangel, Guillermo Ochoa, Carlos Acevedo; la defensa, Israel Reyes, Jorge Sánchez, César Montes, Exxon Álvarez, Joan Vázquez, Jesús Gallardo y Mateo Chávez; los mediocampistas, Álvaro Fidalgo, Brian Gutiérrez, Orbelín Pineda, Eric Lira, Luis Romo, Ober Vargas, Gilberto Mora y Luis Chávez. Mientras que los delanteros para meter los goles están Roberto Alvarado, César Huerta, Guillermo Martínez, Armando González, Santiago Jiménez, Raúl Jiménez, Julián Quiñones y Alexis Vega. Así que es usted una mezcla de nuevos talentos y el futuro lo tiene aquí con este equipo de México. ¿Ah? ¿Qué le parece? Así que pendientes entonces, porque el 11 será el pitazo. El 11 de junio. Y uno que se quedó afuera de su selección fue Luis Suárez. En Uruguay, el histórico delantero se queda fuera de la convocatoria de su país para disputar la cita mundialista. Así que Luis Suárez, el conejo, como le dicen, no va. La selección de Uruguay ya tiene definida su plantilla para el Mundial 2026 y la gran noticia gira alrededor de una ausencia histórica. El técnico Marcelo Bielsa presentó oficialmente la convocatoria de la Celeste para la próxima Copa del Mundo y decidió no incluir a Luis Suárez, máximo goleador en la historia del combinado nacional y uno de los futbolistas más importantes del país en la última década. ¿Qué le parece? La decisión del entrenador argentino marca un cambio generacional definitivo dentro del equipo uruguayo y no se debe pasar por alto. Aunque la ausencia del delantero genera debate entre aficionados y analistas, el entrenador de 70 años apostó por una plantilla con mayor intensidad física, dinámica y proyección, pensando en competir al máximo nivel. Así que bueno, está lista la selección y no va Luis Suárez, pero sí van a estar José María Jiménez, Sebastián Cáceres, que es conocido, Matías Olivera también, Joaquín Riqueres. En el mediocampo estará Bielsa, reunió talentos de recuperación y creatividad con piezas como Manuel Ugarte, Georgi de Aracaeta, Nicolás de la Cruz y Facundo Peristri. Así que bueno, no estará Luis Suárez en la Copa del Mundo. Y de igual manera hay una baja, la primera baja oficial del Mundial. Ajá, ¿y a qué equipo pertenece? ¿Ah? ¿Saben a quién? Este jugador, Billy Gilmour, se pierde el Mundial 2026 tras sufrir una lesión de rodilla en el amistoso ante Curazao. El mediocampista del Napoli, 24 años, abandonó el campo en el minuto 42 del partido del sábado, donde lamentablemente tuvo una lesión este jugador de Francia, que se queda, es Billy Gulmoro, no estará presente, ay Dios mío, así que bueno, tendrá esta baja este gran equipo. Así se está visualizando todo para este mundial. Ya han aterrizado varias delegaciones en distintos países, en Estados Unidos, en México y en Canadá. Es la fiebre del mundial, comienza en 10 días y usted debe estar pendiente porque Guaraña 97.5 FM también tiene su equipo mundialista. Seguimos.

Muy bien, ya 1:49, ya vamos llegando al final de la programación del día de hoy, ya nos vamos, claro que sí, dándole gracias a Dios por esta gran oportunidad que nos da todos los días de estar con ustedes. Así que recuerden, estamos en la semana aniversario, ok, 350 años de fe y tradición, Nuestra Señora de Altagracia, ok. Hay distintas actividades. El día miércoles van a tener el retiro con Monseñor. A las 3 de la tarde será la tertulia sobre la gracitanidad. Luego el jueves, aniversario de la parroquia Nuestra Señora de Altagracia. El paseo cívico a las 5:30 a.m. 10 de la mañana, Eucaristía, para dar gracias a Dios por los 350 años de nuestra parroquia. Así que todos cordialmente invitados. 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Quiero enviar un saludo por allá a la gente de Manuel Pita 2 en el Chaga, que están en sintonía. Saludos para ellos, porque ahí está el pana Magallanes, está también el Guaro y toda esa gente allá en sintonía. Saludos a los muchachos, mucho cariño. Bueno, nos vamos, 1:50, gracias por estar allí con nosotros, acompañándonos, siendo parte de este encuentro de México, Colombia y Venezuela. Gracias a Julio César Pulido en la dirección, Lenin Hernández, el departamento digital, Lenin Zaguanes en la parte técnica, Lenin Hernández en el departamento digital, no, sí, ahí es. Denise Aguanes en la parte técnica y quien habla para todos ustedes, Romer Miguel Lagruta. Muchas gracias, que Dios les cuide y que Dios les bendiga.

Guaraña 97.5 con la hora exacta. Es la 1:54. 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Guaraña 97.5 con la hora exacta. Es la 1:55.

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3: 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Guaraña 97.5, con la hora exacta. Es la 1:57.

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2: Guaraña 97.5, con la hora exacta. Son las 2:03. 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

¡Vamos, vamos, vamos! ¡Arriba! Yo no oigo nada, ¿eh? ¡No oigo nada!

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1: Guaraña 97.5, con la hora exacta. Son las 2 y 33 minutos.
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Guaraña 97.5, con la hora exacta. Son las 2:59.

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2: 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Guaraña 97.5, con la hora exacta. Son las 3 y 5 minutos. 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
1: ¡Qué chimbazón!

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6: Guaraña 97.5, con la hora exacta. Son las 3:31.

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1: Ah, el amor se nos presenta como un manual de autoayuda para los que coleccionan fantasmas. El protagonista, con una hora esperando en el bar, se convierte en el héroe de una epopeya romántica que nunca arrancó. Es como si estuviera en la primera fila de una película que se canceló antes de empezar. La pregunta existencial, ¿se te olvidó o acaso no querías? Es la versión moderna de ¿me quiere o no me quiere? Pero con un toque de resignación. La respuesta es un misterio que no necesita ser resuelto porque al final ya es predecible y él, con su récord cero en amor, se aferra a la esperanza de que tal vez, solo tal vez, esta vez sea diferente. Spoiler, no lo es. La ironía es que a pesar de su récord cero, el tipo es un cabeza dura que no se rinde. Es como un boxeador que sigue subiendo al ring sabiendo que va a perder por nocaut en el primer asalto. El clímax de esta tragedia cómica es el verso: yo que creí que el amor rondaba, solo me queda sabor a nada. Es la epifanía del desengaño, el momento en el que se da cuenta de que la fantasía era más real que el encuentro. Esta canción es una oda a la tristeza al hombro, un trofeo que se lleva con orgullo. Es un himno para los que han hecho de la soledad un estilo de vida y que a pesar de todo siguen buscando a alguien con quien compartir su cama vacía. Vamos a escucharla como otras tantas veces, a bailarla, bien bordada por Eric Franceschi, Fantasía Herida.

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Guaraña 97.5, con la hora exacta. Son las 3:51.

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3: Guaraña 97.5, con la hora exacta. Son las 4, 0 minutos. 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

Criollísimas y criollísimos amigos, tengan todas y todos muy buenas tardes. Bienvenidas, bienvenidos a este su programa La Voz de Venezuela a través de Guaraña 97.5 FM. De la parte técnica me acompaña Eduardo Vistoso. En la dirección de la estación, Julio César Pulido. En la gerencia general, el señor Orlando Amat. Y quien tiene el inmenso placer de presentar y producir para ustedes este espacio, un servidor, Francisco Israel Alvarado, La Voz de Venezuela, certificado profesional de locución 32601. 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Y de esta manera nosotros iniciamos nuestra programación en el día de hoy, activos con los contactos 0412-136-5932 y el 334-1421.

0: 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Nosotros seguimos en nuestra programación y es a través de Guaraña 97.5 FM. Contáctanos aquí mismo en los estudios al 0238-334-1421 y 0412-136-5932.
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Guaraña 97.5, con la hora exacta. Son las 4:33.

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2: 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Con la hora exacta. Son las 4 y 37 minutos.
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1: Seguimos avanzando en nuestra programación a través de Guaraña 97.5 FM. 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A esta hora de la tarde nosotros continuamos en nuestra programación. 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

Son las 4 de la tarde con 48 minutos, 4:48 minutos en La Voz de Venezuela a través de Guaraña 97.5 FM. Recordando La Bonito, uno de los tres temas más recientes de este cantante apureño Francisco Mercado. Bueno, Francisco Mercado, últimamente, yo digo, a mi percepción, un cambio un poquito de estilo, pero con esa esencia criolla de un buen cantante de la música llanera. Esa esencia que nos gusta. Las composiciones ahora están buenísimas y el estilo un poquito distinto. Si ustedes escuchan tres canciones, las tres últimas, escuche

esa esencia que nos gusta. Las composiciones ahora están buenísimas, el estilo un poquito distinto. Si ustedes escuchan tres canciones, las tres últimas, escuche Gracias a Dios No Pasó a Mayores. Y yo, bueno, esta última semana con lo que siempre nos ha tocado, nosotros que trabajamos con esta parte de lo que es la parte de la garganta, el sistema respiratorio, torácico, todo eso, me tocó enfrentar una bronquitis que todavía no se ha pasado en su totalidad, pero ahí vamos guapeando. Hoy es lunes y es primero de junio, no podemos seguir quedándonos en casa. Claro, hay que estar pendiente de no agarrar una lluviecita esa porque es peligroso, pero aquí estamos, no nos escucharán tampoco igual que siempre porque todavía hay esas molestias por allí, pero con muchas ganas y mucho cariño con toda nuestra audiencia que siempre lo hacemos. Y bueno, aquí estamos, compañeros. Por eso tampoco habíamos tenido la salida con el programa Saludándote, en primer lugar porque Eduardo Vistoso estaba accidentado y después me tocó a mí y quedamos en el mismo momento y se nos venció el reposo el mismo día a los dos. Bueno, pero aquí estamos, compañeros. Agradecemos también a Lenny Ángela Guanes, que en los días de Saludándote estuvo por allí haciendo unas mezclas, un par de programas. Agradecido, Lenny, con tu atención. Y somos un equipo aquí en Guaraña 97.5 FM. Agradecer también a nuestros amigos anunciantes. Nunca dejamos de cumplir con ustedes porque siempre hacíamos desde algunos programas ya que teníamos por allí reservados, otros desde la casa, vía telefónica, lo que se podía hacer. Nunca los descuidamos. Y a nuestra audiencia, que no se muda, que más bien nos llama. ¿Qué pasó? ¿Dónde está? Muchos nos llaman y nos piden complacencia y no podemos hacerlo. Aprovechamos a justificarnos por qué no hacíamos la complacencia. Sin embargo, yo les mandaba a colocar las canciones que solicitaban. Quiero saludar por aquí una fiel y consecuente oyente que no dejó de solicitar sus canciones y de disfrutar del programa. Yo me disfruto todas las tardes de ese programa. Y bueno, a veces en Guayabá, a veces no, así pasa, aquí se pasa a distintos momentos. Búscame por ahí para colocarle el tema de Alexis Figuera, un tema que yo no había escuchado, ella lo pidió, lo escuché una vez y está muy bonito ese tema. Ese tema se titula Amor Juzgado del cantaclarito Alexis Figuera allá de Valle de la Pascua. Amor Juzgado, vamos a ver si tú lo bajaste, creo que sí, Eduardo Vistoso. Amor Juzgado, a ver si aparece, ahí está, mira, ya lo vemos. Ese tema ya tiene casi un año, ¿verdad? Pero yo no había escuchado ese tema, no había tenido el momento de escucharlo, porque fíjese, uno hace programas y coloca temas, a veces uno no le da tiempo de escuchar los temas, porque mientras que ustedes los escuchan, nosotros estamos en otra cosa, preparando el otro tema, preparando la publicidad, preparando los saludos y no nos da tiempo de internalizar algunos temas. Hasta ando allá en casa, escuché este tema y es una belleza de composición, una melodía hermosa. Aquí está la voz del cantaclarito Alexis Figuera de Valle de la Pascua, el tema Amor Juzgado. Disfrútenlo en la voz de Venezuela a través de Guaraña 97.5 FM, 4:54 minutos. Ajá. Dice que no está escuchando porque no está en casa, pero nos mandó mensaje, escúchalo.

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Guaraña 97.5 con la hora exacta. Son las 4:59.

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3: Guaraña 97.5, con la hora exacta. Son las 5 y 4 minutos.
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0: Y seguimos en nuestra programación a través de Guaraña 97.5 FM. 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Son las 5 de la tarde con 11 minutos, 5:11 en La Voz de Venezuela a través de Guaraña 97.5 FM. Bueno, y hoy nuevamente está de bendiciones nuestro estudio. Tenemos la visita de la gente de la Fundación Nuestra Señora de Altagracia, la gente de la Parroquia Altagracia, la Parroquia Eclesiástica. Acuérdense que somos Parroquia Altagracia, pero eclesiásticamente identificándonos. Existe la Parroquia Altagracia y por eso hay una celebración por ahí muy nombrada y la gente dice, pero es que Altagracia está cumpliendo año otra vez. Eso pasó como cuando el tricentenario, ¿te acuerdas, Leticia? El tricentenario, que hay dos veces, Altagracia fue tricentenario. Entonces, ¿pero cuándo es por fin? Y después, entonces aparecen fechas en la historia sustentadas y todo eso. Pero lo que sí no ha variado nunca es ese 4 de junio de 1676, que es la fecha que se ha tomado como fundación de la parroquia Nuestra Señora de Altagracia, la parroquia eclesiásticamente hablando. Aunque muchos digan que por ahí vimos un video muy bonito donde está la partida, aquella partida quemada, porque fue cuando se quemaron los libros de la iglesia de San Miguel y todo ese tipo de cosas que aparecen por ahí en la historia, pero que nosotros tradicional, culturalmente hemos conocido desde hace mucho tiempo, que la fundación de la parroquia Altagracia, eclesiásticamente hablando, es el 4 de junio de 1676. Yo recuerdo que para esa fecha todos los años había confirmación. Cayera el día que cayera, yo fui confirmado un 4 de junio, no de 1676, eso fue Leticia, ese año sí fue Leticia, pero yo un poquito más acá, yo fui como de 2020. Pero era un 4 de junio, siempre se tomó eso, cuando mientras estaba el Padre Cruz aquí en la parroquia, religiosamente, no sé si antes también se hacía, pero 4 de junio, día de las confirmaciones en Altagracia Orituba. Aquí entonces está presente la profesora Leticia Bencomo, está nuestro buen amigo Leo Leonardo Lagassi, quien preside a la Fundación Nuestra Señora de Altagracia, y bueno, y Leticia de la Pastoral Parroquial, y mucha gente que pudiera estar aquí, pero ellos son los que nos traen hasta aquí, por eso decía, nuestros estudios bendecidos, porque ustedes es que nos traen la buena nueva, la buena información, la palabra y la bendición de Dios con su presencia. Buenas tardes, vamos a hablar un poco acerca de todo lo que se tiene planificado, porque ya hoy es primero de junio, comienza el mes de junio, y Altagracia de Orituco, o la parroquia Altagracia, cumple 350 años de fundada. Y aquí vamos a hablar un poco de lo que se tiene organizado para la fecha y de lo que se ha venido realizando y de lo que falta para organizar hasta esa fecha. Buenas tardes, profe Leticia.
1: Buenas tardes, Isra. Gracias por el espacio a Guaraña, a tu persona que nos facilita aquí en tu programa. Bueno, ya tenemos cierto tiempo ya con actividades de motivación. Ya, bueno, estamos en la recta final porque ya esta es la semana aniversario. Y precisamente, como tú decías, son 350 años del registro formal del primer bautismo en esta parroquia de Nuestra Señora de Altagracia. Entonces, bueno, eclesiásticamente, como bien los decía, es el nacimiento de la Iglesia Católica en este Valle del Orituco. Formalmente, porque es el registro legal que tenemos en el primer libro que se abrió en... bajo la dirección, pues, del padre Juan de Barnuevo, que fue el primer párroco de estos valles.
0: Por cierto, que usted es la directora del colegio padre Juan de Barnuevo.
1: Así dicen.
0: Lleva el nombre de ese sacerdote que dio, pues, esos primeros pasos o inicio, y sí, se fundó esa institución aquí. Y bueno,
1: 68
0: día,
1: años.
0: Hoy día, casi que la edad suya. Poquito más.
1: No, esto es personal, hazme un favor.
0: No, mentira. La profesora Leticia, si es la directora, no puede tener esa edad.
1: Corrijo. Por favor, 16.
0: Ajá, a menos que haya empezado de 10 años.
1: Bueno, precisamente el Espíritu Santo iluminó a Monseñor Polachini para la creación de este colegio.
0: Solo creó Monseñor Polachini.
1: Sí, eso fue idea
0: de él. Era
1: párroco de Nuestra Señora de Altagracia y fue quien hizo las remodelaciones últimas que se vieron en el templo. Pues.
0: Monseñor Polachini no fue el del templo votivo.
1: Él fue también el que propició la construcción del templo votivo a Nuestra Señora de Coromoto en Guanare. Sí, señor.
0: Esa visión de esa construcción.
1: Sí, señor. Y gracitano de pura cepa. Entonces, es también una figura que invita a seguir, a ser ejemplo, pues, para nuestra juventud. Entonces, bueno, él creó el colegio. Yo supongo, es una especulación mía, que lo hizo, le colocó ese nombre del primer párroco de Altagracia para que la historia no se perdiera en el tiempo, sino que la gente tuviese curiosidad de saber por qué ese nombre, ese colegio, bueno, quién era.
0: Y hoy día se ha cumplido eso.
1: Exactamente.
0: Porque mucha gente ya se da cuenta que nos sonaba ese apellido así como que raro, nos sonaba, sí, así como que algo...
1: como etílico.
0: Ajá, como etílico. Padre Juan de Barnuevo. Entonces, sí, siempre había mucha persona con esa curiosidad. Yo trabajé, tuve el honor también de trabajar en ese colegio. Pero ahí está la historia. ¿Por qué ese nombre? Bueno, primer párroco en Altagracia de Orituco. Hace 350 años lo estamos hoy desempolvando, y ustedes están escudriñando la historia y dejándonos esa enseñanza, porque es bueno, la historia.
1: Sí, hay que conocerla.
0: Tres siglos y medio, ¿verdad?
1: Sí, señor. Hay que conocerla. Bueno, y entonces seguimos con las actividades de celebración de este acontecimiento, pues, que es una gracia, es una bendición el nacimiento de la Iglesia Católica en estos valles del Orituco. Y hoy, precisamente, ahorita a las 6 de la tarde, con el favor de Dios y que el tiempo lo permita, pues tenemos un concierto con el sistema de orquesta allí enfrente de la iglesia. También en el marco de los 350 años.
0: ¿A qué hora en la tarde?
1: A las 6 de la tarde. Okay. Aspiramos y esperamos que, bueno, que la luz nos ayude, que el tiempo también. Sí. El miércoles.
0: No, es que la luz se está yendo.
1: No, la electricidad es la que se va.
0: La luz no se está yendo, está viniendo así de ratico.
1: De vez en cuando
0: llega, pero no sé.
1: De vez en cuando y de cuando en vez.
0: De ratico viene. ¿Cómo se va y si nunca hay?
1: Bueno, y entonces el miércoles, con el favor de Dios, el miércoles 3 a las 8 de la mañana, tendremos el retiro con el padre Roberto Sipols.
0: Eso está muy sonado, profe, sí, sí. Eso está muy sonado, ese retiro espiritual.
1: Sí, sí.
0: Pero lo que pasa es que la gente está, o sea, los feligreses o la gente que de iglesia, pues vamos a decirlo así, y que de alguna forma, aunque sea la de las procesiones, dice, pero un retiro siempre asocian un retiro con 3 días.
1: Aislamiento.
0: Ajá, y con 3 días, ajá. 4 días. Entonces, muchos hablan, pero es un retiro a las 8 de la mañana y ya a mediodía ya está listo. O sea, ¿cómo sería eso?
1: Bueno, porque el retiro, yo creo que este sí va a ser realmente espiritual. ¿Por qué? Porque el Espíritu Santo va a hacer su obra allí a través de Monseñor Sipols, que tiene un don especialísimo para captar la atención y la emoción, pues, de la gente, y de llevar la palabra, el evangelio, porque esa es la misión de todo bautizado. Pero él tiene un don muy especial y él es reconocido a nivel nacional e internacional por ese don tan especial. Y bueno, el hecho es que nosotros vamos a estar allí y lo que tenemos es que concentrarnos, abrir nuestra mente y nuestro corazón para recibir ese mensaje.
0: ¿Va a ser específicamente dónde?
1: En el templo parroquial.
0: En el propio templo,
1: en el
0: no
1: propio
0: en los salones, sino
1: No, en el templo. En el templo, porque ahí, bueno, está el espacio, están las bancas, está el sonido, está todo dispuesto para que la gente pueda acercarse a la mayor cantidad de...
0: ¿Y al culminar el retiro?
1: Se va a hacer una misa de sanación o pro salud, para gracia de todos los que estén allí participando. Porque la salud no solamente es corporal, la salud también es espiritual. Porque como seres humanos, bueno, nos equivocamos tanto, caemos tanto, que bueno, tenemos esas rodillas vueltas nada cada vez que nos caemos. Pero no es solamente la caída física, es la caída espiritual. Y entonces, bueno, siempre para nosotros seguir adelante necesitamos el apoyo de nuestro Señor. Y Él se vale de diferentes instrumentos, pues, para llevar esa buena nueva. Posteriormente, y ese mismo día en la tarde, ese miércoles 3, Dios mediante, en la biblioteca pública Adolfo Antonio Machado, con la fundación Dr. Pedro María Arévalo, que también estamos realizando actividades conjuntas, esta es la Semana de la Gracitanidad, precisamente por los 350 años, vamos a tener un conversatorio, una tertulia amena entre amigos, entre conocidos, para discernir y hablar un poquito sobre esas diferentes fechas que existen en cuanto al nacimiento de la parroquia y de nuestro pueblo. Que bueno, sanamente, pues, es válido, y en la diversidad es donde está la riqueza. No tenemos por qué entrar en diatriba, sino solamente, bueno, vamos a ampliar conocimientos, vamos a recordar anécdotas y, bueno, vamos a ampliar más nuestro conocimiento en cuanto a nuestro gentilicio.
0: Sí, sigue estando Altagracia con varias deidades, como lo decía un libro por el doctor Carlos.
1: Dos deidades.
0: Porque ya no solamente vamos a hablar de tener dos patrones, porque hablábamos de la patrona, que es Nuestra Señora de Altagracia, del patrón, que es San Miguel Arcángel. Y ya no hablamos solamente de hablar de una, porque cualquiera por ahí escucha, cualquier persona, el tercer de cumpleaños, pero en estos días no estuvo, como en enero no cumplió año Altagracia, en marzo. Ajá, entonces hay otra deidad en fecha, porque estamos hablando, por eso es importante resaltar que es una parroquia eclesiástica. Bueno, vamos a ver qué nos dice por aquí nuestro amigo Leo, antes que Leticia diga todo yo, porque no lo va a dejar hablar. Y bueno, Leo Lagassi, quien ha estado allí siempre, como un fiel consecuente con esas necesidades y actividades de la parroquia de Nuestra Señora de Altagracia. Siempre contamos con Leo y muchas cosas que está ahí, siempre está a la vanguardia. Eso es importante, contar con personas así, porque no soy yo, que hace un tiempo me tocó estar allí. Leticia, y uno de vez en cuando se asoma también dentro de sus compromisos, pero ahí está Leo permanentemente con su equipo, con el Padre Cruz, en esas necesidades, cosas como esta, fíjese, este aniversario. Así es, hasta eso, pues. Pero entonces es muy grato escucharlos nuevamente. Lamentablemente nos encontramos en fechas puntuales como esta, pero vamos a tener que inventarnos un programita por el que nos encontremos semanalmente para ir hablando de muchas cosas buenas en lo religioso, en este caso, que nos une a gran parte del pueblo de Lorituco, como es lo que es la iglesia de Dios, la iglesia creada por Dios, que hemos visto en estos días y sabido que es esta, que es la iglesia católica. Buenas tardes, Leo, bienvenido.
2: Buenas tardes, hermano. Buenas tardes a todos los radioescuchas de Guaraña. Pues así como dice, ¿verdad? Es tanto. Pero bueno, humildemente cumplimos allí nuestro servicio a través de la Fundación Nuestra Señora de Altagracia, que soy director de ella. El Padre Cruz, el presidente. Leti también forma parte de la fundación, está con nosotros en todo lo que los medios y también todo el material que desarrollamos para las distintas novenas, evangelizaciones y trabajos, pues, que prestamos dentro de la parroquia con nuestros hermanos. Sí, bueno, estamos ya en esta recta final, como decía Leticia, de esta celebración, 350 años, que iniciamos esto en diciembre del 2024. Realmente desde allí comenzamos a hacer este trabajito, poco a poco, recordando que para ese diciembre en nuestro templo parroquial la motivación del pesebre fue fachadas y personajes históricos de Lorituco, y fue cuando se lanzó aquella hermosa canción, ¿verdad?, de El Niño de Lorituco, de nuestra hermana Yajaira. Entonces desde allí comenzamos a trabajar ya en la mirada de los 350 años. Durante el 2025 fuimos realizando bien sea talleres de formación, evangelizaciones, los trabajos de las novenas siempre llevaban en su contenido algo sobre esta historia, en la parte de la caridad, y recientemente, hace apenas 15 días atrás, se realizó otra de estas actividades de caridad en los sectores, que fue un arepazo de 350 arepas, pero llegamos a 309. No pudimos llegar a las 50 porque se nos acabó el relleno. Es como que se relló de mucho relleno y no se calculó bien, ¿no? Pero bueno.
0: No, yo no estaba ahí por si acaso.
2: La idea era llegar a 350 arepas. Llegamos a 309, pero con el corazón en las 350. Y lo hicimos con los alumnos de cuarto año del Colegio Padre Juan de Barnuevo y los representantes, por supuesto, de este nivel. Siempre hemos querido ir trabajando con la comunidad. Igual lo hicimos en Semana Santa con el Via Crucis de los colegios de nuestra parroquia, que lo hicimos desde la Capilla del Cristo hasta el Cerro La Cruz, que participaron todos los colegios de nuestra parroquia, tanto privados como públicos. Fue muy bonito, escenificado, quedó muy lindo. Y en esta ocasión, ellos mismos, un grupo de ellos, va a participar en el paseo cívico que tenemos el 4. El día 4, el propio día de la festividad.
0: Con eso comienza la actividad.
2: Comienza la actividad.
0: El cronograma de actividades, sí, comienza el día 4.
2: El día 4. Sí. Hablábamos ahorita del retiro, ¿verdad? Ajá. Que es el día 3, con Monseñor Sipol, a las 8 de la mañana, aproximadamente 11 y media, 12, la Eucaristía. Con eso se cierra ese día de las actividades. Pasamos a las 3 de la tarde en una tertulia en la Fundación Pedro María Arévalo, también en este marco celebrativo que inauguraron el día sábado apenas pasado, una exposición, y hoy abren en la casona de la Policlínica del Llano la segunda etapa, porque hay tantos artistas, tanto nuestros como los que vienen de otros ciudades, estados de Venezuela, que entonces una parte están en la Fundación Pedro María Arévalo y otras están en la casona. Hoy a las 6 de la tarde se abre la de la casona. Ellos van a estar allí hasta el día 6. El sábado 6 está esta galería de artistas.
0: ¿Esa casona está ubicada dónde?
2: En la calle Bolívar, prácticamente de frente a la policlínica.
0: Ajá.
2: Así, diagonal un poquito, en la calle Bolívar, ¿verdad? Allí hay artistas, tanto como te decía, de acá, gracitano como de otros estados de y la pintura, artesanía, bueno, de todo un poco. Muy bonito está, de verdad está muy bonito. Esta semana tienen ellos en la fundación también un trabajo con escuela de teatro, escuela de pintura. Para hay tres colegios seleccionados para esta escuela de pintura. El Barnuevo es uno, el otro es La Batalla, es el otro colegio, y el Camejo. Creo que son esos tres colegios que son los que van a hacer el concurso. E igual hay de teatro. Siempre en esta semana que ellos la han llamado de la gracitanidad, ¿verdad? En este caso. Volvemos entonces a la parte propia eclesiástica, como decíamos, el retiro y la Eucaristía. Entonces, el jueves 4, el día propio de esta celebración, a las 5 de la mañana en el Paseo Cívico, ¿verdad?
0: Arranca, ¿inicia dónde dijiste? ¿El paseo?
2: ¿Inicia? El Paseo Cívico inicia en la iglesia, afuera. Ajá. Allí en el atrio del templo parroquial. Es la misma ruta de San Miguel, la misma ruta. Para no confundir, dejamos todo el recorrido tal cual. Tiene 9 paradas en ese recorrido, donde estos colegios, muchos de los que estuvieron presentes, o mejor dicho, de los mismos que estuvieron presentes en el Via Crucis que se hizo para Semana Santa, bueno, quedaron allí 9 de estos colegios y van a realizar entonces en estas paradas una biografía de un hijo ilustre de Altagracia, buscando los que menos se conocen, a excepción de Madre Candelaria, por supuesto, que está allí, y Monseñor Polachini, que vamos a decir que están conociéndolo, de tanto que hemos venido hablando. Se creó el Salón Monseñor Ángel Polachini, hemos buscado la manera de tantas actividades, incluso de las mismas novenas que hemos realizado, que las personas sepan quién fue Monseñor Ángel Polachini, pues un gracitano, todo esto, ¿verdad? Y hemos estado en esa batalla. Y hay otros que son, entre ellos hay artistas, porque por lo menos podemos nombrar a Ramón Infante, va a estar allí, ¿verdad? Su biografía. Hay otros que ya son letrados, ¿no? Como es el caso de Lossi, ¿no? Mario Torrealba Lossi. Ajá, es el que nos escribe el preámbulo de la Constitución actual. Y está el profesor Durán, que ya eso es la parte más de biología, de científico, ¿no? En este sentido, crea la Cátedra de Ciencias Naturales de la Universidad de los Andes. Y es gracitano. Y así, pues tenemos también personas que no son escuchadas, no saben, pero son gracitanos y han sido fundamentales en el ámbito que se han desarrollado, han creado allí pues una vida de ejemplo y de seguimiento, y que es hora que también se conozca y se sepa. Pues. Entonces, en este recorrido
0: se conozca y se le reconozca.
2: Y ¿no? Se reconozca.
0: Es reconocerlo, exacto. Pero también reconocer la obra. Sí, pues,
2: entonces,
0: la obra.
2: Tomamos algunos, porque yo le decía a Leti cuando nos pusimos a ver esto, y bueno, ¿qué vamos a hacer en este recorrido? Entonces, porque el año pasado en San Miguel, pues también hicimos un recorrido y tenía su temática, ¿no? Pero eran como costumbres de Altagracia. Platos típicos, cantos, etcétera. Y en este recorrido nos surgió la idea, pues, de vamos a hacer de los hijos ilustres de Altagracia. Pero yo digo, si nos ponemos a buscar, vamos a tener que llegar al Alto Ipar y regresar, y todavía creo que falta. Entonces se nos va nada más el día en eso. Entonces, bueno, vamos a seleccionar algunos y vamos a seguir trabajando en en esa misma temática a futuro, ¿no? Entonces, tenemos en ese recorrido estos personajes. Y, por supuesto, la muestra cultural también, ¿no? Está en su parte de canto, de todos estos hermanos de Altagracia que lo hacen y lo han hecho siempre muy bien. Y también tienen que tener su lugar, pues, en medio de todas estas actividades. Finaliza en el templo, allí, con una declamación de una alumna. En este caso, en los otros son biografías. En el templo es una declamación de un alumno del Barnuevo, que es todo un camino de nuestra Altagracia, viendo entonces, resaltando allí su naturaleza, su situación geográfica, su minería, o sea, todas las virtudes o los dones pues que tiene este pueblo lleno de gracia, pues mirando allí de esa manera. La alcaldía José Tadeo Monagas nos tiene una torta allí para cantar cumpleaños. Ellos están también de la mano con nosotros a través de la fundación y nos hemos unido, ¿verdad? Ellos también van a estar allí presentes. El día del retiro van a colocar un toldo afuera con 50 sillas adicionales, más la hidratación. El día del paseo cívico contamos con la banda municipal, con unos cohetes, con esa torta para cantarle cumpleaños a Altagracia. El sonido del recorrido de esta ruta que estamos hablando, de este paseo cívico, la alcaldía también va a hacer su aporte al respecto. Y bueno, otros detalles que se van dando y se darán cuenta en la medida de que se desarrolle, ¿verdad? Que hay cosas que uno tiene que dejarlas así ya más de sorpresa, ¿verdad? Más
0: claro,
2: de que
0: claro,
2: desde el momento cuando ocurre. Pero hablando de logística, la alcaldía está también apoyándonos, le damos las gracias pues desde aquí al alcalde Pedro Solórzano, todo su equipo, a la doctora Elsie y a Dulce Mesa, que también ha estado con nosotros pues allí a la par, pendiente.
0: Es importante porque
2: en esta me manda mensaje, mira Leo,
0: tiene que sumarse,
2: es así, asajo,
0: claro,
2: tiene que sumarse, es hasta ahora, mucha voluntad. ¿Qué hora es? Bueno, y estamos todos en medio porque es eso, estamos celebrando el nacimiento de nuestra iglesia hace estos 350 años, sin entrar en otras cosas, ¿verdad?
0: Sin escudriñar mucho la historia.
2: No, porque bueno, es lógico y todo el mundo tiene derecho de seguir revisando, y mañana, pasado mañana, viene otro cronista, otro historiador, y es capaz que salga el 5 de agosto, que es el día de mi cumpleaños, ¿verdad? Pero de 1600 no sé qué día. Pero bueno, no se sabe para eso. Claro. Eso es la parte de la historia.
0: Aunque está fundamentado, bonito. Aunque está fundamentado, ajá, de verdad que pero, arrancar una fecha de repente es histórica. No es fácil, ¿no? Y hay que desarmar muchas cosas.
2: Lo que sí está claro que ese día se dio ese sacramento porque está en los libros de la parroquia.
0: Ajá.
2: Y ahí no hay dónde buscar, porque claro, ese es el primer libro con que se abre, ¿verdad? Y si vamos a reconocer bien en claro la institución con más tiempo en el mundo, como es la iglesia, más de 2000 años, quien ha llevado todos sus registros al pie de la letra es la Iglesia Católica.
0: Claro, claro.
2: Ahí sí tú puedes buscar lo que busques, y eso está con. De hecho, de ahí es que luego surgen, ¿verdad? Entonces, los registros municipales, pero se buscan primero allá. ¿Por qué? Porque el nacimiento quedaba marcado allí, la muerte quedaba marcado allí, o sea, todos los acontecimientos.
0: El bautismo quedaba
2: ahí. El bautismo quedaba ahí. Entonces, eso sí está claro, ahí sí no se puede dar otra cosa, porque ese es el primer libro y es el primer sacramento que se da. Y eso es lo que estamos celebrando, que son 350 años
0: de ese momento,
2: que en estos valles del Oritucco se da oficialmente pues el primer bautismo.
0: Bueno, y siguiendo en esa programación, o sea, eso es el preámbulo de todo eso. Posteriormente, qué sé yo, habrá la celebración, hay alguna celebración.
2: Sí, entonces a las 10 de la mañana ya tenemos la misa solemne. El mismo 4, esto es en la mañanita, ok. El mismo 4 a las 10 de la mañana es la misa solemne, presidida por Monseñor Ricardo y concelebrado por los sacerdotes de nuestro arciprestazgo. La invitación extensiva a todos, e igual que el retiro, ¿verdad? Es para asistencia. Hemos hecho las siguientes recomendaciones para ambos momentos, ¿verdad? Por lo menos el caso del retiro, irse bien desayunado, igualmente para la misa. Hidratación, aunque la alcaldía tiene esa disposición, va a estar pero lleve usted su cooler, su cuestión, y después se recarga allá afuera en caso que se gastó toda el agua. Bueno, va afuera, volvió a llenar, etcétera, etcétera. Los que tienen su sillita plegable o su taburetico o algo, que casi todo el mundo carga eso ahorita para las colitas que se hacen, ¿verdad? Entonces llévesela. Porque si llega un momento y ya está todo lleno el templo está dispuesto tipo Misa San Miguel. Todos los bancos, las 100 sillas que están en el Salón Polachini, otras adicionales que tenemos por allí, ¿verdad? Más las 50 que está dando la alcaldía con su toldo, etcétera, etcétera. Pero si usted tiene una sillita, llévesela. Se acomoda por ahí un rinconcito, ¿verdad? Llévese su vasito térmico y cargue su agüita allí. Y disfrute y viva cada uno de estos momentos. para la celebración eucarística, bueno, igualmente esperamos que nos acompañen los hermanos y celebremos todos juntos como esta gran familia que somos, ¿verdad? Estos 350 años, conociendo que este templo parroquial es templo madre de muchas parroquias de hoy. O sea, en su momento Altagracia pues fue el templo madre de San José Obrero, de Nuestra Señora de los Dolores, en fin, de tantas otras parroquias, ¿verdad? Entonces, como todos hermanos unidos, ¿verdad?, estemos en esta celebración muy bonita, muy especial que queremos. Y también están en los 80 años del Padre Cruz, imagínese usted.
0: Imagínese. Entonces, y más de 50 años de vida sacerdotal.
2: Más de 50 años de vida sacerdotal y 40 y algo aquí en, estando aquí en esta parroquia.
0: Pero yo no quería decirle por no dejar al Padre, usted sabe que el Padre fue quien me bautizó, imagínese. Entonces, pues usted sabe que vayan a pensar que el Padre Cruz son 80 años.
2: Son 80 años de que acaba de cumplir.
0: Y ahí está el Padre de verdad firme en su parroquia y
2: sí,
0: con su
2: feligresía
0: allí. Gracias, de verdad muy estable. Ha sido una autoridad, una institución todo el Padre Cruz Mujica.
2: Y bueno, salud. En sí.
0: Por cierto que cumplió año ahorita.
2: El 3 de mayo.
0: El 3 de mayo,
2: hace poco. 3 de mayo. Lo que buscamos también en todo esto, como hijos de esta tierra, es volver a darle ese esplendor a nuestra ciudad, a que le quitemos esa nata o esa sombra que está sobre de ella, que la tildan de lugar rojo, de lugar de peligro, de que ahí no se puede, que ahí las cosas mejor no, que no invertimos, que para acá. No, si nosotros mismos, que somos los de esta tierra llena de gracia, no buscamos cómo hacer que todo esto cambie, ¿verdad? Cómo volver a darle ese esplendor. Entonces, que no estamos haciendo nada. Y esta es la idea.
0: Y pues, que también con nuestras acciones y con nuestras oraciones, pidamos pues que se cubra, claro, se cubra con ese manto de santidad para protección a este pueblo, este pueblo de gracia, fíjate, de la Madre Candelaria
2: de la San Madre José. Dígame cuando sea santa, pronto, Dios mediante. Bueno, entonces, tenemos otra celebración grande. Será entonces Nuestra Señora de Altagracia, San Miguel y la fiesta canónica de Santa Madre Candelaria.
0: Bastante actividades religiosas que celebramos.
2: Y el 4 de junio otra vez.
0: Ok, y nosotros a 351. Bueno, nosotros complacidos, ¿verdad?, que enmarcamos en este tiempo y este tiempo estaba esperado ya. Nosotros lo habíamos hecho en otras oportunidades, agarramos más tiempo. Ustedes tienen compromiso ahorita a las 6 y nosotros por eso adelantamos un poco. Siempre cuando hemos hecho estas entrevistas, agradecidos por esa información que nos han traído y por la bendición que sentimos con que sabemos que ustedes irradian porque traen, vienen desde allá, pues desde la bendición madre que nos envían desde la parroquia Nuestra Señora de Altagracia. Gracias, profesora Leticia Bencomo, gracias por acompañarnos, por haber propiciado esto. Gracias, Leo. Y bueno, nos vemos por allá, profe. Nos vemos por allá.
1: Por el favor de Dios y María Santísima.
0: Ok.
1: En la próxima canto.
0: Ajá. Ay, Dios. Ajá. Eso lo vamos a anunciar con tiempo, ¿viste?
3: Sí,
0: con tiempo. Bueno, invitados todos a la celebración de los 350 años de la parroquia de Nuestra Señora Altagracia, eclesiásticamente hablando, son 350 años con actividades. El día miércoles 3 a las 8 de la mañana tendremos el retiro espiritual con Monseñor Cipolls. ¿Cómo es?
3: Cipolls.
0: Lo hemos visto por la televisión bastante. Y cerraremos se cierra ese retiro con una celebración eucarística, una misa en acción de gracia, y se va a hacer por la salud, de sanación. Y posteriormente el día viene la tertulia. Queremos estar en esa tertulia a las 3 de la tarde en la biblioteca pública. Y el día propiamente dicho, 4 de junio, desde las 5 de la mañana, el paseo cívico, son 9 estaciones donde se van a estar hablando y mencionando a personajes de la localidad. Luego a las 10 de la mañana, la celebración eucarística como actividad central por la celebración de los 350 años de la parroquia Altagracia de Orituco, la parroquia Nuestra Señora de Altagracia. Bueno, gracias a los invitados, profesora Leticia Bencomo, gracias al señor Leo Lagassi, y nosotros seguimos en nuestra programación a esta hora de la tarde, 5:42 en La Voz de Venezuela. Vamos a colocar, búscame por ahí, Luis Silva, para complementar y cerrar esto, un tema que dice: hace falta Dios, hace falta amor, y para compartir y convivir en un mundo mejor. Así se llama ese tema. Hace falta Dios. Nosotros nos despedimos de esta conversa, de esta pequeña tertulia. Hasta una nueva oportunidad que tenga con nosotros, pero nos queda un ratico por allí de programación. Luis Silva, ese tema, bueno, por darle una continuidad a lo que allá está, lo vi por ahí. Ajá, hace falta Dios, aunque nosotros aquí la sentimos en su presencia. Gracias por acompañarnos y seguimos a esta hora en La Voz de Venezuela a través de Guaraña 97.5 FM.
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5: Guaraña 97.5, con la hora exacta. Son las 5 y 48 minutos.
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Y seguimos en nuestra programación a través de Guaraña 97.5 FM. 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

A esta hora de la tarde, 5:59, la voz de Venezuela, escuchábamos buen tema ese, don Armando Martínez, el Cantaclaro de Venezuela, un tema que marca esta entrada lluviosa en nuestro país, en Venezuela, para esta temporada. Bueno, la esperábamos desde inicios de mayo, mediados de mayo, pero por todos los cambios que hemos propiciado nosotros mismos, los seres humanos, ahora, bueno, mira, entrando el invierno, primero de junio, que ya tiene varios días, aguaceritos por ahí regados. Don Armando Martínez nos trajo a esta hora de la tarde, 6:00, con este aguacerito que cae sobre los valles del Orituco, este tema, entró el invierno. Saludos por allí a Armando Martínez, siempre está en sintonía con nosotros, a su señora esposa, la doctora Katy Rosa, que ya está aquí en Venezuela con sus, bueno, en jornadas de salud. Así que apeltréchese por ahí, porque lo que viene son cosas buenas para sentirnos mejor y para vernos mejor. Bueno, ahí está la doctora Katy Rosa, ya está por aquí. Y saludos al primo Rosalino, a la

prima Katy y a toda esta gente, Juan José, todos están en sintonía siempre del programa cuando le dan tiempito, a veces a través de la web www.guaranafm.net. ¿Ven? Y así nosotros seguimos en este programa criollo, como nuestra sabana y como estos valles del Orituco. Vamos a escuchar por allí, están solicitando de Jorge Guerrero, Aguacero del Recuerdo, y un bonito tema por aquí de Luis Andrés Bianchi, un criollo recién casado que habla también de ese aguacero que, bueno, imagínense que le caiga un aguacero que ande de luna de miel. Ay, Dios mío, por Dios. Vamos a escuchar esa en la voz de Luis Andrés Bianchi, un criollo recién casado, y después vamos a escuchar Aguacero del Recuerdo de Jorge Guerrero ya en las postrimerías del tiempo de nuestro programa. 6:01 en la voz de Venezuela a través de Guaraña 97.5 FM.

Y así llegamos a la parte final de nuestra programación en el día de hoy en su programa La Voz de Venezuela a través de Guaraña 97.5 FM. Desde la parte técnica, el DJ Eduardo Vistoso. En la dirección de la estación, Julio César Pulido. En la gerencia general, Orlando Amad. En el departamento digital, Lenin Hernández. Y quien tuvo el inmenso placer de presentar y producir para ustedes este espacio, un servidor, Francisco Israel Alvarado, La Voz de Venezuela, certificado profesional de locución 32601. 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Y así nos despedimos. Hasta mañana. Portarse bien, que Dios Todopoderoso les colme de muchas bendiciones, que nunca les falte el pan en su casa y que les conserve un trabajo digno. De mi parte, tengan todas y todos buenas tardes.

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Guaraña 97.5, con la hora exacta. Son las 6:13.

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2: Guaraña 97.5, con la hora exacta. Son las 6:18. 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
2: 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Guaraña 97.5, con la hora exacta. Son las 7:03.

Guaraña 97.5 con la hora exacta. Son las 7 y 11 minutos. 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

Guaraña 97.5, con la hora exacta. Son las 7 y 18 minutos. 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